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22: 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Son las
23: 6:21.
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1: Pilla. Hay ojos que no se hacen los ciegos porque las paredes no solo tienen oídos, ¿viste? También tienen bemba.

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Hola, buenos días. Este es Cool FM 89.3, lunes 29. 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Buenos días. Saludos a usted que nos va escuchando a esta hora de la mañana. Hoy lunes empezamos con todo, arrancamos con todo. Le estamos metiendo con todo. Pues sí, para que vea que también los lunes se le mete, pues sí. Titan Bambina, Nasa, Kinima. Uf, estas canciones... Hey, díganos qué canción quiere escuchar a esta hora de la mañana. Hoy vamos a hacer Lunes Rebelde, como viernes, pero hoy es lunes. Vamos a meterle un poquito de todo. Saludos, buenos días. 4:28. Off the line. Y tú al

Bueno, señoras y señores, terminaron la fase de grupos y hoy ya estamos literal ya en los 16avos. Ayer Sudáfrica perdió 1-0 en el minuto 90 más 2. Yo pensé que ese partido se iba a ir hasta los penales. Daba algo aburrido. Pero bueno, hoy juega Brasil versus Japón. Por si usted no lo tenía en cuenta, Brasil juega hoy a las 11 de la mañana contra Japón. El duelo soñado, el duelo que ha salido en los supercampeones, creo que se llama, en una serie. Hoy se enfrenta Brasil versus Japón. Vamos a ver qué tal. Luego viene Alemania, Paraguay, que en teoría pues no tendría que, a simple vista, pues no tendría que complicarle a Alemania, ¿vea? Pero como nos hemos encontrado con cosas en este mundial, como Cabo Verde, que nadie tenía previsto que Cabo Verde iba a ser uno de los favoritos, vea, para ganar en la fase de grupos. Y mira, ahí va la revelación. Y a las 7 de la noche juega Países Bajos, Marruecos. Creo que ese es el partido de hoy, el de la jornada. El junto con el de Brasil, es Japón. Son los dos partidos que vamos a ver qué tal le va a Países Bajos contra Marruecos. Y mañana se viene otro partido también. Se viene Costa de Marfil, Noruega, Francia, Suecia, México, Ecuador. Y así hasta llegar. Portugal juega el jueves, Argentina juega el viernes. Vamos a ver qué tal usted va. ¿Usted, a quién le va? ¿Quién le va? ¿Quién le va? Cuéntenos. 787-7861-7364 es el WhatsApp de la Cool, para que se pueda comunicar con nosotros a esta hora de la mañana. Ay, hombre. Ey, ya vamos a hablar del Miss Universe. Ahí anduvo Stacy. Ahí, si usted vio foto, ahí anduvo Stacy. Ahí en el Miss Universe. Ya le vamos a preguntar. ¿Qué onda? Vea cómo le pareció. Fue legal todo. Le gustó. Transparencia y todo. Así que seguimos con más música a través del 89.3, 7861-7364.

0: comunique que... ¿Cómo? Comuníquese con nosotros al WhatsApp de la Cool 78617364 y repórtenos el tráfico también. Ey, no hemos hablado del tráfico. ¿Qué nos está pasando? Mi estimado Raúl, buenos días. ¿Qué onda, Chele?
1: Buenos días, y en El Salvaje. Aquí, llegando hacia la integración, ya hay carga vehicular, pero se avanza.
0: Bueno, hay carga vehicular ya... Así que, tome vías alternas en los diferentes lugares. Para los que van saliendo, comuníquenos, díganos. Ya habilitaron el tercer carril, dice, ahí en subiendo desde Constitución, subiendo todas esas calles de Constitución. Bueno, no, es de la calle que viene, ¿cómo se le dice ahí, Raúl? Viniendo, sí, a Constitución, todo el Constitución, ya habilitaron el tercer carril. Ya nos está informando nuestro amigo de Integración, dice, exacto, Integración. Es que a mí me cuesta, de verdad, te lo juro. Gracias, Raúl. Bueno, ahí está. Si usted también va saliendo de su casa, repórtenos el tráfico a esta hora de la mañana. El tráfico, de verdad, que hoy, lunes y viernes, suele ser bastante complicado, ¿verdad? Ya nos informan que de Integración ya está habilitado el tercer carril y ya hay... tráfico moderado, así que si usted va saliendo, acuérdese, si usted viene de Apopa, viene todos los lados de ahí, de que salte, salga temprano, porque si no le va a tocar llegar tarde, le va a tocar decir a su jefe, le va a tocar ir a pedir incapacidad.

0: con la Diagonal Universitaria porque han vuelto a cerrar ahí a la altura de la Colonia Médica y hay que hacer un gran caracol para caer de nuevo en la propia Diagonal Universitaria si vas con destino a la Juan Pablo II. Y ahorita que estás solo, no cuesta mucho, pero ya cuando empiece el tráfico de caracol va a estar cabrón pasar por ahí.
1: Vaya, ahí nos dice nuestro amigo que hay que tener cuidado ahí por la Diagonal, ahí por la Universitaria, dice, porque han vuelto a cerrar. Para usted que sabe que pasa casi que todos los días por ahí, busque vías alternas porque chele, han cerrado. Le vamos a poner el audio otra vez porque pues sí, vea, para que usted se informe.
0: Ojo con la Diagonal Universitaria porque han vuelto a cerrar ahí a la altura de la Colonia Médica. Y hay que hacer un gran caracol para caer de nuevo en la propia Diagonal Universitaria si vas con destino a la Juan Pablo II. Y ahorita que estás solo, no cuesta mucho, pero ya cuando empiece el tráfico de caracol va a estar cabrón pasar por ahí.
1: Bueno, y gracias amigo por la información, buenísima onda. Si usted también sabe de alguna otra en la calle que hayan cerrado, comuníquenosla porfa al WhatsApp de la Cool 78617364. Seguimos con más música a través del 89.3. ¿Qué pasó aquí, pues, chile?
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1: Buenos días, 5 de la mañana con 26 minutos, 5:26 en todo El Salvador. ¿Cómo amanecen en el lunes? Una nueva semana finalizando casi el mes. Stacy, buenos días, ¿cómo le va?
2: Buenos días, súper bien. Como dice, ya mañana se acaba el mes de junio, empieza julio, vienen las fiestas de Santa Ana también.
1: Ya vienen las fiestas, Julias.
2: Ya vienen, y lástima que nos están reportando que hay un fuerte accidente en la Gran Vía, que okay. Hay como 5 carros involucrados.
1: ¿Nos pueden ampliar, por favor? Accidente frente a la Gran Vía. Ok, 5 de la mañana con 27 minutos. En el Mundial todo puede cambiar en segundos y estar preparado hace la diferencia. 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Cuéntenos, buenos días.
2: Solamente ahorita tráfico complicado en la Gran Vía, subiendo a Santa Tecla, autopista Comalapa, ya se empieza a generar tráfico, nos dicen por aquí.
1: Bueno, así el tráfico en la mañana. Repórtenos 7861-7364 para que reporten tráfico en la mañana de lunes. Buenos días, hoy es un lunes futbolístico, así que a prepararnos. 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Hoy desde las 11 de la mañana, Stacy, hay actividad futbolística. Cuéntenos cómo va a estar el día hoy en cuanto al Mundial. Brasil-Japón a las 11, ¿eh?
2: Brasil-Japón a las 11 de la mañana, así que pendientes porque también vamos, y también en la tarde hay un partido de Alemania con Paraguay a las 2:30.
1: Y en la noche también.
2: Y en la noche Países Bajos con Marruecos a las 7 de la noche. Bueno. Así que usted pendiente.
1: Hoy es un día de fútbol. Ayer arrancaron los 16avos. Canadá está ya en la próxima ronda. En los últimos minutos sacó a Sudáfrica. Y hoy conoceremos qué es lo que pasa con 6 selecciones. Hay 3 partidos, Stacy, hoy.
2: Correcto. 3 partidos, el día de ayer, Sudáfrica y Canadá. La verdad es que estuvo complicado. Canadá hasta el tiempo extra me logró meter gol.
1: Casi que llegando al tiempo extra. 5:29 en todo El Salvador, 5:29 en todo El Salvador. Esta es la Cool, 7861-7364. El WhatsApp de la Cool para que se comunique.
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1: Buenos días, 5 de la mañana con 31 minutos, 5:31 en todo El Salvador. Buenos días, buenos días, buenos días. ¿Cómo está el tráfico allá del otro lado? Nos pueden ayudar a través del WhatsApp para guiarnos por dónde sí y por dónde no. Ok, 5 de la mañana con 32 minutos. Fíjese, Stacy, que ayer a través de las redes sociales me contactaron. Sigámonos en las redes sociales. Para eso sirven las redes sociales, para estar conectados. ¿Cómo la encuentran en Instagram, Stacy?
2: Me encuentran como gamero-stacy.
1: Ok, gamero-stacy. A un servidor, arroba diego-selva-893. Arroba diego-selva-893. Sigámonos. Y a esta estación, 7861-7364. Fíjese que con el tema de Venezuela se han puesto de acuerdo algunos representantes.

0: aquí nos envían nuestros buenos amigos de Chamos LED. Así se llama. Chamos es una palabra bien relacionada con la cultura venezolana. Y hay Chamos LED en Colonia Escalón, en la sucursal Santa Ana y en la sucursal Santa Anita.
1: Enamorado de una mexa.
0: Desde el domingo hasta el 1 de julio estarán siendo centro de acopio comida y agua, arroz, granos, enlatados, leche en polvo, agua embotellada, primeros auxilios, gasas, alcohol, analgésicos, antibióticos, además higiene personal. Bueno, vamos a ir dando información durante la mañana. Higiene personal, papel higiénico, pañales, jabón, champú y prendas y cobijas. Sábana, ropa, calzado. Pueden llevarlos a Chamos LED. Tienen tres sucursales. Una en Escalón. La dirección es Avenida Masferrer Norte, local 575, frente al Starbucks, a pocos metros del Wendy's. Esto es en Masferrer, ahí por la bandera, Stacy. En Santa Ana, carretera Bypass, entre la 27 y 25, calle Barrio Santa Cruz, Santa Ana, y la tercera sucursal es en Santa Anita. Barrio Santa Anita, San Salvador. Hinchamos LED, son centros de acopio, ya se están organizando, Stacy, para poder enviar ayuda a nuestros hermanos de Venezuela.
2: Correcto, muy buena iniciativa de todos, y sí, hay varias organizaciones también que están pidiendo ayuda para poder recaudar todo lo necesario para poder ayudar a nuestros hermanos venezolanos. Así que ahí está la información para que usted desde ya, cuando tenga un chancecito, pueda pasar a hacer todo lo que usted tenga, o todo lo que usted pueda apoyar va a ser de mucha ayuda.
0: Ahí está, Chamos LED se llama el lugar donde están siendo centro de acopio. Buenos días.
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1: Buenos días, 5:37, 5:37, Stacy, cuéntenos, buenos días.
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1: Bueno, ¿qué nos están contando del accidente por la Gran Vía? Stacy, hola. Buenos días.
3: Prevenido ahí para la gente que viene para el lado de Santa Tecla. Exactamente, ahí enfrente de las cascadas, hay un accidente. Dicen de que había una persecución y camioneta chocó contra un par de vehículos ahí y está cerrado, dos carriles ahí cerrados. Así que ahorita se va a hacer un tráfico para abajo, horrible.
1: Aquí
3: enfrente
1: dice
3: de las cascadas, viniendo okay hacia Santa Tecla.
1: Dice, gracias. No es Gran Vía, es multi. Acabo de pasar por ahí, jamás hay tráfico, pero hoy está pesado. Carril para Santa Elena. Así está la información. Y ahí nos contaba nuestro amigo que es casi enfrente a las cascadas. O es entre cascadas y multi, según entendemos. Si alguien nos puede ayudar, 7861-7364, que la lluvia no te meta gol. 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Buenos días, repórtenos. 7861-7364.

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1: 5 de la mañana con 46 minutos, 5:46, si nos pueden mandar más información del accidente cerca de Multiplaza, sobre la carretera Panamericana, por favor. Ayúdennos a informar. 7861-7364. Stacy, ayer la vimos en Miss Universo El Salvador. Así cuéntenos un poquito dónde fue.
2: Fue en el Teatro Presidente. Dio inicio a las 7:30 aproximadamente. Todas las chicas estaban hermosas el día de ayer. Uh-huh. La organización muy bien, la verdad, estuvo muy bien organizado. También todo fue talento nacional, tanto en la vestimenta como en el maquillaje. Ajá. Los trajes de gala, el traje en bikini también, niños. Ajá. Todos los chicos creo que hicieron ese taquito de ojo. Muy lindas todas las participantes. Y tenemos a ya nueva reina, que es Diáspora, que es la chica de la diáspora.
1: Y ella, la chica de la diáspora, vive fuera del país.
2: Correcto, vive fuera del país. Fue Sofía Córdoba. Tenía muchísima barra también el día de todas las participantes. Así que ella fue la ganadora del día de ayer, que nos va a representar en Miss Universo.
1: Vi que desde que arrancó el programa la gente decía que era la favorita. ¿Por qué era la favorita? Es bonita.
2: Sí.
1: Luce bien.
2: Luce bien. Pero le voy a dar mi
1: tu humilde opinión, que realmente es un gran venenazo. Si una mujer dice, le voy a dar mi humilde opinión, agárrese, ¿ok?
2: No, de su humilde opinión. Lo que pasa es que todas estaban muy bonitas, todas de verdad muy bien preparadas. Pero, en mi opinión, siento que habían otras chicas que tuvieron que haber pasado como las 10 finalistas, después las 5 y por último las 2.
1: ¿Usted no está de acuerdo que haya quedado?
2: Creo que hubieron muchas opiniones, hubieron diversas opiniones que sí no estaban muy, muy a favor de con respecto a la ganadora. Porque también estaba Ale Ortiz, tenía muchísima barra y muchísimo apoyo.
1: ¿Ella
2: también
1: de dónde es?
2: Ella era de La Paz.
1: Ajá.
2: De La Paz, también las respuestas de todas las chicas muy bien, todas se pusieron nerviosas, es normal.
1: ¿Por qué habrá ganado la de la diáspora?
2: No sé si...
1: No tiene idea.
2: No, porque creo que todos nos quedamos como que no mucho.

0: locura. Los jueces decidieron, ellos quizás ven algo que nosotros no ven nuestros ojos, entonces, para que nos representara, pero Michelle, muy linda, también Michi, ella estaba representando, si no estoy mal, Michi estaba representando a... Bueno, ya voy a confirmar por ahí, pero Michi era también una de las favoritas, muy bonita, cuerpo también, la personalidad se miraba muy bien, o sea, muy preparada. Era Michi Cardoza, no pasó ni a las 10 finalistas. Pasó Pamela, Georgina tampoco pasó como una de las 10 finalistas, que Georgina estaba también muy bien preparada.
1: Cuerpo. ¿Ella es de qué?
0: Ella, Georgina, es de Morazán.
1: Ok.
0: Georgina Muñoz. Siento que sí, hubieron muchas opiniones, como que no mucho, como que no le gustó a la mayoría, pero pues el jurado decide, el jurado es el que tiene.
1: ¿Quién era el jurado?
0: El jurado estaba por ahí como jurado, ya le confirmo, Carlos Ayala, experto en imagen visual.
1: Okay.
0: También estaba Irma Dimas, también estaba una ex Miss Universo, Alba Delgado estaba también.
1: Ah, sí,
0: ahí.
1: Sí, Albita, ajá. Ex compañera de los juveniles.
0: Correcto, Andrés Hernández, también estaba Agneta Catán, Fanny Abreu. Y Elena Hidalgo, que es Miss Universo Costa Rica en el 2024. Entonces, quizás ellos, pues, tomaron esa decisión. Creo que a la mayoría de salvadoreños, que fue como que no mucho les pareció, y mi persona no me pareció, pero ellos deciden.
1: Okay.
0: Ellos
1: eligen. Sí, en los concursos de belleza...
0: Nunca se sabe.
1: Es normal que suceda eso, que sí. Algunos queden así como que no están de acuerdo y otros sí, eso es bastante, bastante característico.
0: Dicen que la que menos a uno le gusta es la que siempre termina quedando.
1: ¿Y usted cree que es la que menos le gustaba a la gente, la de la diáspora?
0: Sí, siento que sí, siento que habían otras chicas.
1: Fíjese que yo no las conozco a ninguna, pero desde que arrancó vi en redes sociales un fuerte apoyo a la de la diáspora, pero fuerte apoyo. Por eso le pregunté cuando vino, mire, que la de diáspora, yo no la conozco, es más, ni la he visto, pero vi en las redes sociales que la de la diáspora tenía su barra, por lo menos.
0: Sí, tenía muy buena barra, igual Gris, el de Santa Ana, que representaba a
1: Santa Ana también.
0: También tenía muy buena barra. Varias tenía un gran apoyo.
1: Bueno,
0: gran apoyo.
1: Y ella va a representar Miss Universo Internacional.
0: Miss Universo El Salvador representa Sofía Cordó. Entonces ella va a estar en Miss Universo
1: Internacional,
0: exacto, que arranca en noviembre.
1: ¿Y dónde va a ser?
0: El Mundial de las Chicas en Puerto Rico.
1: Eso. 5:51, buenos días, más música. Esta es La Cula en la mañana. 7861-7364, el WhatsApp de La Cula.